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2: Como quiera termina su discurso. Porque si quiere regreso al rato.

0: bandita, ¿cómo están? Hoy es 2 de octubre. Si alguien que nos está escuchando tiene entre 13 y 25 años, probablemente el 2 de octubre de 1968 solo les pueda remitir a una fecha que aparece cada año en las noticias. Tlatelolco. Estudiantes. Ejército. Una plaza. Muertos. 2 de octubre no se olvida. Tal vez un poco más. Pero creo que hoy vale la pena entenderlo, porque aquellos jóvenes tenían más o menos esa edad. Iban a la preparatoria, al Politécnico, a la UNAM, a las normales o a otras universidades. Tenían novios, novias, amigos, familia. Escuchaban música, discutían de política, de la vida. Se peleaban con sus padres, querían cambiar cosas. Muchos ni siquiera eran militantes políticos y terminaron enfrentándose a un Estado que comenzó a mirarlos como una amenaza. Para entender por qué, hay que viajar al México de 1968. El presidente era Gustavo Díaz Ordaz. El PRI llevaba décadas controlando prácticamente toda la estructura política del país. Existían otros partidos, pero el sistema estaba organizado alrededor de un solo partido, un partido hegemónico. El presidente acumulaba un poder enorme. Los contrapesos institucionales eran débiles y los espacios para expresar oposición resultaban muchísimo más estrechos que los que conocemos hoy. Investigadores de la UNAM describen aquel sistema como autoritario, concentración presidencial, escasa competencia política efectiva y poca tolerancia frente a la disidencia. Ese era el México que estaba a punto de organizar los Juegos Olímpicos. El gobierno quería enseñarle al mundo un país moderno, estable y en crecimiento. En las calles comenzó a aparecer algo distinto, otra fotografía. Todo arrancó de una manera casi absurda. Era julio de 1968. Hubo una pelea entre estudiantes de distintas escuelas. Intervinieron los granaderos, que eran policías violentos, y lo hicieron así, agresivamente. La reacción provocó protestas. La respuesta volvió a ser la fuerza y la protesta creció. En pocos días aquello había dejado de ser una riña estudiantil. Se había convertido en algo mucho peor. Universitarios y politécnicos formaron el Consejo Nacional de Huelga. Presentaban 6 demandas. Pedían, entre otras cosas, liberar presos políticos, desaparecer el cuerpo de granaderos, eliminar los artículos del Código Penal utilizados contra la disidencia y castigar a funcionarios responsables de la represión. Profesoras, trabajadores, intelectuales, padres de familia, ciudadanos comenzaron a acompañarlos. El movimiento llegó a sacar cientos de miles de personas a las calles. Las imágenes son extraordinarias para entender la época. Jóvenes hablando desde camiones, brigadas repartiendo volantes, asambleas interminables, botes para recolectar monedas, marchas enormes y una especialmente poderosa, la Marcha del Silencio, que sucedió el 13 de septiembre de 1968. Miles que caminaron sin gritar, querían demostrar que podían organizarse pacíficamente. El gobierno ya había introducido al ejército en el conflicto. Semanas antes, un bazucazo había destruido la puerta de la preparatoria de San Ildefonso durante una operación militar. Después llegaron ocupaciones de instalaciones universitarias y politécnicas. El conflicto sin duda estaba escalando. También estaba acercándose una fecha que obsesionaba al gobierno, el 12 de octubre. Era la inauguración de los Juegos Olímpicos. México tendría las cámaras del mundo encima. 10 días antes ocurrió Tlatelolco. La tarde de un día como hoy, hace 58 años, miles de personas se reunieron en la Plaza de las Tres Culturas. Había estudiantes, dirigentes, vecinos, periodistas. Había familias, había también soldados alrededor de la plaza. Y había hombres vestidos de civil. Años después sabríamos mucho más sobre ellos. Formaban parte del Batallón Olimpia, un cuerpo integrado por elementos militares y de seguridad. Para reconocerse entre ellos utilizaban un guante o pañuelo blanco. Y su misión formaba parte de la llamada Operación Galeana y contemplaba la captura de dirigentes del Consejo Nacional de Huelga, que era el organismo que dirigía justamente toda esta resistencia. Alrededor de las 6 de la tarde aparecieron luces de bengala sobre la plaza. comenzaron los disparos y entonces llegó el caos. La gente corrió. Los estudiantes intentaron refugiarse en los edificios. El ejército disparó. Hubo tiros provenientes de distintos puntos. Soldados resultaron heridos también. Integrantes del batallón Olimpia entraron al edificio Chihuahua y capturaron dirigentes estudiantiles. Decenas de personas quedaron tendidas. Cientos fueron detenidas. Algunas personas golpeadas, desnudadas o interrogadas con ultraviolencia. La Plaza de las Tres Culturas terminó convertida en escenario militar y comenzó entonces otra batalla, la que implicaba contar lo que había pasado. El gobierno sostuvo que sus fuerzas habían respondido a disparos provenientes de grupos armados. Durante años, esa explicación dominó buena parte de la versión oficial. Los archivos y las investigaciones posteriores revelarían la participación del mentado Batallón Olimpia, la planeación de la operación y numerosas contradicciones dentro de los propios reportes gubernamentales. Incluso hoy sigue sin existir una cifra definitiva y universalmente aceptada de muertos. Los documentos oficiales de aquellos días manejaron cifras diferentes. El Consejo Nacional de Huelga calculó alrededor de 150. Investigaciones y organismos públicos posteriores han producido otros números. La Comisión Nacional de Derechos Humanos ha hablado de cerca de 300. El National Security Archive, trabajando con documentación oficial desclasificada, consiguió identificar 34 personas fallecidas y otras 10 víctimas sin identificar, y advirtió que su reconstrucción tampoco necesariamente cerraba la cifra. Después de 58 años seguimos sin tener una lista indiscutible de todos los muertos, y eso ya dice mucho. Existe un dato todavía más difícil de explicar. En 1971, apenas 3 años después de la matanza, sobrevivientes presentaron ante la Procuraduría General de la República una denuncia acompañada de 63 testimonios. O sea, el Estado tenía información, tenía testigos, tenía nombres y tenía sobrevivientes capaces de declarar. Durante décadas, aquello produjo muy poco en los tribunales. Mientras tanto, fueron periodistas, escritores, fotógrafos, familiares, académicos y antiguos integrantes del movimiento quienes conservaron buena parte de esta memoria. Mucho tiempo después comenzaron a abrirse los archivos, aparecieron documentos militares, informes de inteligencia, expedientes de la Dirección Federal de Seguridad, papeles estadounidenses desclasificados, testimonios de funcionarios, fotografías, reportes contradictorios y una historia mucho más compleja que aquella primera explicación de un enfrentamiento espontáneo. Porque también apareció una pregunta enorme: ¿quién disparó primero? Los documentos investigados décadas después colocaron bajo escrutinio a grupos de francotiradores e integrantes de aparatos de seguridad del Estado. La Fiscalía Especial creada para investigar los movimientos sociales del pasado analizó versiones que apuntaban, entre otros, hacia personal vinculado al Estado Mayor Presidencial. Nunca apareció una sentencia capaz de reconstruir jurídicamente, pieza por pieza, toda esa cadena. La investigación histórica avanzó más lejos que los tribunales y los responsables empezaron a morir. En 2002, la Suprema Corte de Justicia tuvo que ordenar que los hechos fueran investigados antes de resolver si los posibles delitos habían prescrito. Habían transcurrido 34 años. La Fiscalía Especial terminó llevando ante la justicia a Luis Echeverría, secretario de Gobernación en el 68 y después presidente de México. Fue acusado de genocidio. Hubo órdenes de aprehensión, prisión domiciliaria, recursos, resoluciones. El caso termina sin condena porque Echeverría murió en 2022. Gustavo Díaz Ordaz había muerto en 1979. Uno tras otro, los hombres que podían explicar desde adentro cómo funcionó aquella operación fueron desapareciendo. La justicia corría detrás del tiempo y perdió. Hasta que ocurrió algo extraordinario. Hace poco tiempo, hace 2 años, el 2 de octubre de 2024, 56 años después de la matanza, el gobierno mexicano publicó en el Diario Oficial de la Federación un acuerdo que reconoció formalmente que lo que sucedió en Tlatelolco constituyó un crimen de lesa humanidad. Escuchen otra vez esas palabras: crimen de lesa humanidad. El mismo Estado, cuya estructura había perseguido al movimiento, terminó reconociendo oficialmente la gravedad de los hechos. Para llegar ahí tuvieron que pasar más de 5 décadas. Y aquí comienza la parte que quisiera que entendieran mis hijos. Espero que también lo entiendan los tuyos. El 68 queda incompleto cuando lo reducimos a estudiantes muertos en una plaza. Su advertencia empieza mucho antes de los disparos. Empieza cuando un gobierno se acostumbra a que nadie lo contradiga. Cuando la crítica empieza a confundirse con enemistad. Cuando una protesta se interpreta como una amenaza al Estado, cuando los cuerpos de seguridad se convierten en herramientas para resolver conflictos políticos, cuando el gobernante escucha solamente a quienes le dicen que tiene la razón, cuando los periódicos, hoy los medios, las redes, reciben una versión oficial y existen pocos espacios capaces de desafiarla, cuando las instituciones encargadas de investigar pertenecen al mismo sistema que tendría que ser investigado, cuando el miedo comienza a justificarlo todo. Así funcionan los procesos autoritarios. Rara vez empiezan con soldados disparando. Antes aparecen las palabras, las descalificaciones, la vigilancia, los expedientes, las detenciones, la propaganda y los enemigos internos. Después llega un momento en que alguien dentro del poder decide que conservar el orden vale más que respetar el derecho del ciudadano a disentir. El 2 de octubre muestra hasta dónde puede llegar esa lógica. Aquellos estudiantes cometieron errores, discutieron entre ellos, tuvieron distintas ideologías y seguramente hubo provocadores, radicales, incluso agitadores que mandó el propio Estado, excesos dentro de un movimiento enorme. Pero nada de eso entregaba al Estado una licencia para matar. Esa es una frontera esencial para cualquier democracia. El ciudadano puede incomodar al gobierno, puede protestar, puede insultarlo, puede marchar contra él, puede pensar distinto, puede organizarse para cambiarlo. El poder público carga con una obligación mucho mayor porque dispone de policías, fiscales, cárceles, servicios de inteligencia y fuerzas armadas. Cuando ese poder pierde los controles, la desigualdad entre el ciudadano y el Estado se vuelve brutal. Por eso seguimos hablando del 2 de octubre. No para enseñarles a nuestros hijos a vivir mirando hacia el 68, sino para que sepan reconocer lo que ocurrió. Un grupo de jóvenes pidió libertades frente a un sistema político que toleraba muy poco la confrontación. El conflicto fue que, creciendo, el Estado utilizó su aparato de seguridad y después intentó controlar la explicación de lo sucedido. 56 años después, el Estado mexicano terminó reconociendo un crimen de lesa humanidad. Y hoy, 58 años después, seguimos sin una condena penal definitiva por Tlatelolco. Mis hijos pertenecen a una generación que no conoció aquel México. Mis padres sí. Mi mamá estaba en el Politécnico. Y mis tíos fueron parte de la bola. Que con convicción o no, pudieron haber nunca regresado a casa. Mi papá vio a Jacobo decir, al abrir su noticiero nocturno, hoy fue un día soleado. Por cosas como esas y muchas más, en los últimos 58 años, en este país, el país real, y por todo eso, precisamente por eso, hoy necesitamos recordarlo y reconocerlo. La libertad tiene una característica incómoda. Parece permanente cuando llevamos mucho tiempo disfrutándola. La historia demuestra otra cosa. La libertad puede reducirse poco a poco, y cuando una sociedad finalmente escucha los disparos, muchas veces el proceso comenzó mucho antes. Vamos con Pati Calvillo, que fue a buscar respuestas de la memoria viva del 68, hoy aquí en San Luis Potosí.
1: El 2 de octubre representa una fecha histórica para México, y a decir del diputado federal Gabino Morales Mendoza, también debe constituir un permanente llamado a impedir que el Estado utilice la fuerza pública para reprimir a quienes piensan diferente. En el marco de la conmemoración de esta fecha, el legislador sostuvo que uno de los principales aprendizajes de los acontecimientos de 1968 debe ser que jamás se debe usar la fuerza del Estado para reprimir a nadie. Señaló que esta enseñanza adquiere particular relevancia para quienes actualmente forman parte del gobierno, pues recordó que hoy ejercen responsabilidades públicas y anteriormente estuvieron en la oposición.
2: Retomar esa memoria histórica de los hechos históricos que ha marcado la historia de nuestro país, que no solo queden como un acto de conmemoración o como un simple recuerdo, ¿no? Que sea una consigna de no olvidar y no perdonar también, ¿no? Esa es la consigna de no olvidamos, no perdonamos. Pero además, que actualmente el gobierno tiene que tener claro que jamás se puede usar la fuerza pública para reprimir. Entonces, y recordar que los jóvenes tengamos esa memoria histórica de esos actos que han marcado la historia de nuestro país.
1: El 2 de octubre no debe limitarse a una celebración.

0: además de que somos los herederos de la lucha y somos los constructores del futuro. Entonces es en el momento en el que tenemos que actuar para construir nuestro propio futuro, ¿no? No vamos a esperar a que alguien venga a hacer algo por nosotros. Tenemos que ser los mismos jóvenes los que actuemos para construir nuestro futuro. Entonces la participación de las y los jóvenes es imprescindible, ¿no? Para cualquier proceso de transformación y de construcción como lo es en este momento México, que está en ese proceso de transformación.
1: Por su parte, el legislador del Partido Verde Ecologista de México, Luis Castro, señala que la memoria también está vinculada con la participación de las nuevas generaciones en los procesos políticos.

0: juvenil no debe limitarse a observar los acontecimientos, sino que debe traducirse en acciones para incidir en el rumbo del país. El llamado es a trascender generaciones, que los jóvenes conozcan los hechos históricos, participen en la vida pública y tengan presente que el ejercicio del poder no debe convertirse en una herramienta para reprimir a quienes sostienen posiciones distintas.
1: Escuchar a los empresarios y entender que cuando alguien protesta, antes de juzgarlo, hay que preguntarnos por qué lo está haciendo y qué es lo que está exigiendo. Quienes tenemos hoy día la responsabilidad de ser representantes públicos o funcionarios, debemos de tener algo muy claro. El poder no es para callar, no es para golpear, no es para reprimir, es para escuchar y para construir. Porque un gobierno que escucha a su gente, créanme que fortalece a su comunidad, pero un gobierno que lo reprime, que lo golpea, le está fallando 100% a su país. Y por eso es que hoy día, el 2 de octubre, no se olvida y no debe de olvidarse jamás.
0: Informó Pati Calvillo.
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3: ¿Cuánto le debo?
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3: Muchas gracias.
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5: ya sabes cuánto nos toca esta semana, ¿eh?
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1984, la mega banda The Police no se separó con un comunicado cordial. Colapsó bajo el peso de su propio delirio. Eran la banda más grande del planeta. Llenaban estadios, se ahogaban en la paranoia de su propio éxito. Gordon Sumner sabía perfectamente lo que hacía. Tenía las listas de Billboard a sus pies y una incomodidad crónica con la etiqueta de estrella de pop. Mientras medio mundo le pedía otra vez Every Breath You Take, él prefería leer, obsesionarse con el jazz de vanguardia y trazar un plan de huida. Apagar las sirenas de la policía no fue un capricho, fue un acto de supervivencia artística. 2 de octubre, celebramos el

En el primer intento solista de Sting, esta fue la primera canción lanzada de su álbum debut en solitario, The Dream of the Blue Turtles. Su banda The Police se tomó un descanso en el 84 después de su gira Synchronicity, que fue cuando grabó justamente este álbum. The Police se reagrupó en el 86, pero solamente duró 3 conciertos y dejó un álbum inconcluso. No volvieron a salir de gira hasta 2007 y nunca volvieron a grabar otro álbum. Sting tenía muchísima energía creativa que pudo canalizar en su trabajo en solitario, donde sus músicos eran músicos de sesión y no miembros de una banda. Una relación que le convenía mucho más en ese momento. Los otros miembros de The Police, Andy Summers y Stuart Copeland, tuvieron mucho éxito en sus proyectos, con Copeland convertido en un destacado compositor de bandas sonoras y Summers creando música aclamada para un público más especializado. Del álbum The Dream of the Blue Turtles, aquí está el primer sencillo de Sting como solista, If You Love Somebody, Set Them Free.

solista después de reventar taquillas globales suele ser la tumba de muchos tótems del rock, pero Sting no quería músicos complacientes, quería peligro. Y para su primer álbum solista, este, The Dream of the Blue Turtles, juntó a la crema innata del jazz neoyorquino. Imagínense tener a Kenny Kirkland, a Omar Hakim, Daryl Jones y un jovencísimo Branford Marsalis que ya escupía fuego por el saxofón. La crítica de la época arrugó la nariz, pero para la redacción de la Rolling Stone, aquello olía a madurez forzosa. El pop dejaba atrás el cliché adolescente para entrar en la edad adulta. Aquel periplo cristalizó en el siguiente álbum, Nothing Like the Sun, de 1987. Sting ya no era el chico guapo del New Wave, era un dandy melancólico, un expatriado británico diseccionando la identidad, la paranoia de la Guerra Fría y la elegancia rítmica bajo los neones fríos de Manhattan. Ahí fue justamente cuando se convirtió en un alien en Nueva York. Y también de esa misma placa maestra vamos a escuchar una pieza donde la vulnerabilidad se convierte en arte puro. Esta es tal vez una de las mejores canciones que se han escrito y la escribió Sting en 1987. Vamos a poner Fragile, una de las canciones que además, si ustedes pueden encontrar en una versión fantástica que hizo Annie Lennox en un homenaje a la propia Sting, pueden llevársela en el corazón para siempre.

Zelda Sing es una gran canción, no solamente por sí misma, sino combina una delicada melodía acústica con un profundo mensaje sobre la vulnerabilidad humana. El rechazo a la violencia es parte de su segundo álbum de 1987, Nothing Like the Sun, un clásico atemporal, ¿no? Sing compuso el tema conmovido por el asesinato de Ben Linder, que era un ingeniero estadounidense del Cuerpo de Paz que fue asesinado en Nicaragua por la contra mientras ayudaba en un proyecto hidroeléctrico. El músico transformó una tragedia política en un tributo íntimo a la vida de quienes buscan ayudar a los demás. Fragile, de Sting es parte de esa evolución fantástica, pero detrás de la fachada de yogui budista, de la pose inalcanzable y de la cruzada ecologista, a comienzos de los 90, la vida personal de Courtney Sumner, Sting hizo crash. La muerte de sus padres lo arrastró a un encierro casi monástico en una mansión de campo en Wiltshire. De esa trinchera emocional salió el álbum The Soul Cages, un disco que es prácticamente

0: especial. O sea, lo mismo te compone una elegía fúnebre y densa que se mete de lleno en un estudio junto a Bryan Adams y Rod Stewart para dominar las listas de todo el planeta con la banda sonora de una superproducción de Hollywood. Justamente vamos a poner ese gran momento, ¿no?, en el que se juntaba con otras de las voces que en otros momentos y en otras tesituras desde Canadá y la propia Inglaterra, pero de finales de los 60s, le daban justamente a un estilo un lugar verdaderamente imponderable. De la película de los Tres Mosqueteros, aquí rescatamos esta fantástica creación: Rod Stewart, Bryan Adams, Sting, All for Love.
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Bueno, ahí está, pues, la voz de Sting combinada con la de Stewart y con, por supuesto, el fantástico Bryan Adams. Después viene Ten Summer Chairs, un disco editado en 1993 que coloca Sting en esa repisa intocable donde las modas pasajeras del rock

mágica sobre el azar, los naipes y la absoluta soledad de los tahúres. Sting sobrevivió a la implosión de su propia leyenda, porque entendió que el verdadero oficio de un músico no es congelar los 20 años sin formol, sino envejecer con dignidad, afinación y hambre de contar historias. Para cerrar esta crónica, abrimos los micrófonos a este punteo de guitarra hipnótico que anticipa una de las joyas más afiladas de su pluma. Brindemos por eso. Feliz cumpleaños, Gordon Sumners. Los dejamos con una de sus más grandes canciones, parte del espíritu de la vida, que finalmente también es un juego. The Shape of My Heart, del grandísimo Gordon Sumners Sting. Yo soy Jesús Aguilar.

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Hola, muy buen viernes, amigos de Meja Noticias. ¿Cómo están? ¿Cómo se encuentran? Espero que todo bien. Les mando un fuerte abrazo, su pseudo experto en NFL. Un fuerte abrazo también a Karina, a Jesús, a Yolanda, a Eddie, a todos los que nos acompañan en este lindo día. Semana 4 de la NFL, que arrancó en el Thursday Night Football. Pittsburgh visitó a los Cleveland Browns en un partido que ya es garantía que sea un muy buen partido, dado a que es de estos encuentros de divisionales del norte de la Americana, unos partidos que históricamente son emocionantes, que históricamente son duros, y es un fútbol muy agresivo y físico. Cleveland, a sorpresa de muchos, se logró imponer 27-24, y el inicio de lo que está haciendo la temporada de los Pittsburgh Steelers es alarmante. ¿Por qué? Porque su defensiva está mal comunicada. Inclusive en el lado ofensivo tuvimos unas imágenes para nada alentadoras que ilustran la relación entre Mike McCarthy y Aaron Rodgers. Lo que está sucediendo en Pittsburgh me alarma y bastante. Del otro lado, los liderados por Todd Monken, el nuevo head coach de los Browns, están arrancando su temporada 3-1, y lo que tiene casi 20 años sin suceder para los de Ohio. Tenemos a Indianapolis contra Washington en el primer partido internacional de la temporada. Tenemos un Washington que viene de ganar la Seattle, que viene de jugar un gran fútbol en las tres facetas del balón, y un Indianapolis que no termina de cuajar en ninguna de las tres facetas del balón. Dame a Washington. Tenemos a Tennessee contra Baltimore, un duelo con mucha historia. Se han encontrado en playoffs en múltiples ocasiones. La rival de Ray Lewis y Marshall Faulk. Y sabes que dame a Baltimore porque Derrick Henry quiere enfrentar a su equipo y hacerlo muy bien. Los Jets contra Chicago. Chicago ya demostró que puede ser competitivo, que puede tener una ofensiva explosiva sin el pick número uno como su quarterback titular. Así es que Case Keenum en el Monday Night Football contra Filadelfia ganó, y con una amplia diferencia de puntos. Dame a los de Ben Johnson y Chicago. Tenemos a Jacksonville contra Cincinnati. Dos equipos que se han visto inconsistentes, pero lo que sí sabemos es que tanto Trevor Lawrence como Joe Burrow, los comandantes de estas dos ofensivas, están teniendo un buen arranque de temporada, y aquí la defensa es que la pregunta se va a ir sobre qué defensa va a ser la primera en romperse. Dame a Jacksonville y a Trevor Lawrence. Dallas contra Houston. Dallas viene a ser un ridículo histórico en el primer partido internacional de la historia de la NFL en Río, Brasil, allá en el sur, en Sudamérica. Y Houston sin Nico Collins es una ofensiva inoperante, y se deben estar planteando muy seriamente no pagarle el dinero que está pidiendo CJ Stroud. Dame a Dallas y a Dakota Prescott. Los Giants, sin Jackson Dart, que como recordemos está fuera el resto de la temporada, reciben Arizona. Arizona va a ganar este partido. Mike LaFleur, el hermano chico de Matt LaFleur, está haciendo las cosas muy bien como head coach y mente ofensiva, y yo creo que están sacando los partidos como debe ser. Efectivos, sí, sufriendo, pero ahí está el equipo de Arizona. Los Ángeles Rams contra Filadelfia. Los Rams ya perdieron dos partidos, viéndose mal en los cuartos. Matthew Stafford está jugando muy buen fútbol, pero no están jugando un fútbol complementario. Y del lado de Filadelfia, viene de perder, humillado por un quarterback suplente como lo es Case Keenum. No sé si les dé a Jalen Hurts y compañía para remendar la senda. Dame a Matthew Stafford y a Sean McVay. Green Bay contra Tampa, dos equipos que están quedando muchísimo de ver, que para mí Matt LaFleur, el hermano grande de Mike LaFleur, está haciendo las cosas muy mal en este arranque, está teniendo una crisis de no saber manejar ventajas en los cuartos. Sí, viene de ganarla a los Jets, pero por Dios, son los Jets. Y Tampa sin Baker Mayfield, que está jugando prácticamente solo, estarían 0-3. Dame a Green Bay. Miami, Minnesota, este es un duelo muy personal para Brian Flores, que en lo que a mí respecta es el mejor coordinador defensivo de la liga, y con amplia diferencia, y para mí desde hace un par de años ya se viene mereciendo el spot de ser un head coach en alguna de las 32 franquicias. Pues enfrenta al equipo que tuvo un tema racial, que lo desplazó y que lo bloqueó. Los Delfines de Miami. Dame a Minnesota y a la defensiva de Brian Flores. Tenemos a Kansas contra Las Vegas, un partidazo, porque como todos lo esperábamos, Las Vegas está arrancando 3-0, y Kansas, pues bueno, si está Andy Reid, regresa Eric Bienemi a la coordinación ofensiva, está Patrick Mahomes sano, siempre van a ser contendientes, y por eso me quedo con la jerarquía de Mahomes y Bienemi por sobre la de Las Vegas. Tenemos a los Chargers contra Seattle. Los Chargers, que todos esperábamos que tuvieran un arranque bellísimo de temporada, cosa que no lo están teniendo. Están 0-3, la ofensiva no carbura, y Seattle
Solo sin Darnold se ve muy bien. Damas y Aaron, Denver contra San Francisco. Tenemos un equipo de Denver que viene sacando un partidazo a los Rams y San Francisco que se ve apabullante y Brock Purdy puede ser MVP. Dame a los de la Bahía de California. Sunday Night Football, Detroit contra Carolina, un partidazo. Son dos ofensivas muy explosivas que no defienden del todo bien. Esperen muchos puntos y dame a Bryce Young y Carolina. Y en el Monday Night Football tenemos Atlanta contra los Santos de Nueva Orleans. Tenemos Atlanta con que se ve muy diferente cuando Michael Penix es el quarterback, que se ve como una ofensiva funcional, que si le das un gran volumen de bola a Bijan Robinson, puedes esperar buenas cosas. Pero del otro lado, si Tyler Shough, que es de mis quarterbacks favoritos de la liga, sale iluminado, los Santos tienen para ganarle Atlanta. Gran jornada de fútbol americano, grandes partidos. Gracias, amigos de Mega Noticias. Diego Aguilar, nos vemos hasta la próxima.

0: Claudia Sheinbaum atribuye ataque en escuela de Torreón a contenido violento en redes sociales. Pide a padres vigilar actividad de sus hijos. 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En 2026 van más de 50. Ingresa Miguel Ángel N., capitán Sol, exintegrante de la Secretaría de Marina, al penal del Altiplano en Almoloya de Juárez. Andrés López Beltrán se registra como aspirante a candidatura de Morena a Diputación Federal. Separan a dos funcionarios del Centro Médico Nacional de Occidente por muerte de bebés recién nacidos. Suman 6 fallecimientos. La Asociación Nacional de Magistrados de Circuito y Jueces de Distrito del Poder Judicial de la Federación rechazó y calificó como un retroceso la reforma que prohíbe a los mexicanos con doble nacionalidad contender por los poderes ejecutivos federal y estatales. Detienen en Italia al maestro, líder de una secta que enganchaba a sus víctimas con clases de yoga y la promesa de curar enfermedades mediante terapias chamánicas para abusar de ellas. Protestas en Francia enfrentan a policías con estudiantes de bachillerato. ONU denuncia la quema de un centro de tratamiento de ébola en un campamento con desplazados en el Congo. La OEA exige a Nicaragua celebrar elecciones a casi 3 meses del anuncio del presidente Daniel Ortega. Universidad de Cornell respalda reforma a ley de delitos sexuales de Nueva York tras caso de presunta violación grupal. Anuncia Estados Unidos sanciones contra red de financiación de Hamas. El Manchester City apeló el dictamen de la Comisión Independiente de la Premier League sobre su responsabilidad en 114 cargos relacionados con infracciones financieras cometidas entre 2009 y 2018. Rodrigo Huescas confirma su regreso a las canchas con el Copenhague tras polémica detención en Dinamarca. Hormiga González supera los 20 millones de euros y se convierte en el futbolista mejor valuado en el mercado de Grecia. Renata Zarazúa no puede ante la potencia de Arina Sabalenka y se despide del Abierto de China 2026. Suspenden 6 juegos y multan con $500,000 al dueño de los 49ers tras ser detenido por pagar un servicio sexual completo. Aaron Rodgers y el coach Mike McCarthy tienen acalorada discusión en derrota de Steelers. La actriz Halle Berry fue acusada de ahorcar a su hijo de 12 años y su exmarido exigió la custodia completa. Paramount y Warner Bros. Discovery completan su megafusión bajo el nombre Skydance, conservando sus míticos estudios. La cantante Becky G se unirá a la semana Billboard de la música latina que tendrá lugar del 19 al 22 de octubre en Miami Beach. Revela Ben Affleck que usó inteligencia artificial en su nueva película Animals. Yair regresa a la Casa de los Famosos México esta noche. Ante la noticia, pidió mezcal para la fiesta. Tobey Maguire y Jennifer Meyer están oficialmente divorciados después de casi una década de haber anunciado su separación. Michael Douglas finalmente confirmó el romance que durante 4 décadas negó públicamente con su coprotagonista Kathleen Turner durante el rodaje de The Romancing the Stone en México en 1984.
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8: Las 7 de la noche con 6 minutos, 7 con 6, y ya estamos listos para cerrar este viernes, viernes 2 de octubre de este 2026. ¿Cómo estás? Muy buena tarde, yo soy Daniel Vadillo. Y así, así nos quedamos juntos hasta las 9 de la noche. 44-45-91-30-45 es el número en WhatsApp. 44-45-91-30-45, nuestro número para que nos cuentes qué tal vas en este arranque de fin de semana. Sí, ya por fin es viernes. Oye, tengo buena música, viene algo de Scorpions, también tengo listo algo de Bon Jovi, algo de Robert Miles. Y arrancamos con esto de Avril Lavigne, se llama I'm With You. Y lo disfrutamos juntos aquí en 99.3 más FM, la música de tu vida 7 con 7.

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las 7 de la noche con 52 minutos. Seguimos juntos con buena música hasta las 9 de la noche. Yo soy Daniel Vadillo. Oye, pues mira, resulta que un día como hoy, un 2 de octubre por ahí de 1982, hace ya 44 años, como no queriendo la cosa. 44 años, sí, caray. Bueno, hace 44 años, John Cougar estaba iniciando 4 semanas en el puesto número 1 con este sencillo Jack and Diane, el primer número 1 que tuvo en Estados Unidos. Esto pasaba un 2 de octubre en 1982. ¿Y qué te parece si nos vamos con esta canción para, pues para celebrar, recordar esta hazaña de John Cougar Mellencamp de 1982. De hecho, por ahí del 2014, Mellencamp reveló que la canción estaba originalmente pensada sobre una pareja de un afro.

americano. Y también con una estrella del fútbol. De eso estamos hablando en esta canción, que si me dices también tiene un toque muy de los 80 y bastante bueno, ¿eh? Se llama Jack and Diane y lo disfrutas aquí en 99.3 más.

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1: Estamos listos para este duelo musical llamado Túmbame la Rola. Ya a las 8 de la noche con 31 minutos aquí en 99.3 en Más FM, la música de tu vida.
2: ¡Excelente!
1: Sí, oye, ya por acá te comparto WhatsApp 44-45-91-30-45 para que me vayas compartiendo tus opciones. Hoy es el cumpleaños número 75. El cumpleaños número 75 de Gordon Matthew Thomas Sumner. Te estoy hablando nada más y nada menos que de Sting. Hoy está cumpliendo años, 75 para ser precisos. ¿Y qué te parece si nos vamos con canciones de Sting en solitario o bien en su etapa con The Police? Mira. Every Breath You Take. La podemos sacar de las canciones que participan, ¿no? Es como el más clásico, el más sonado tema de The Police. Entonces, igual lo podemos hacer a un lado hoy, solo por hoy, ¿va? 44, 45, 91, 30, 45, canciones de Sting o canciones de The Police. Ya sea en su etapa con The Police o como solista. Hoy celebramos su cumpleaños con su música. 44-45-91-30-45 es el número en WhatsApp. 44-45-91-30-45. ¡Vámonos! ¡Vámonos, Paul! Bien. Bien, bien. Esto se puso bueno desde el inicio. La opción número uno llega a cargo de Paul con esto que se llama Shape of My Heart.

44-45-91-30-45. Yo por acá estaba viendo los mensajes. Por acá me dicen, voto por la 1, no, mejor la 2. Bueno, 44-45-91-30-45. Falta una opción, ¿eh? Falta la opción 3. 44-45-91-30-45. Si no deciden esto escribiendo, déjenme, es que ni siquiera había pensado en esto porque pensé que ni iba a jugar. Porque pensé que no iba a jugar. Entonces, ¿qué te parece si me lanzo con... Híjole, no sé. No sé qué hacer. Bueno, esto. Esto que suena más o menos así y... Mira, te estoy quedando mal. A ver, 44-45-91-30-45 en lo que esto reacciona. 44-45-91-30-45 es nuestro número en el WhatsApp. Y ya por si quieres estar de una vez dando opciones, digo, dando tu voto por las opciones que ya están. Y ahora sí, vámonos con... Esta es la opción número 3. Se llama King of Pain. Es que por aquí nos andaba medio trabándose el WhatsApp. Ah, mira. No, hombre, Marco. Llegó tarde tu mensaje, pero es una muy buena opción, ¿eh? De da. A ver, por acá nos dice Clau. Oye, Clau, ¿tú no ibas a andar hoy en el concierto de Elton John? A ver, cuéntanos. ¿O es mañana? 44-45-91-30-45. A ver, dicen por acá... Cristian... Yo creo que nos quedamos con la opción número 2. Ok, 44-45-91-30-45. 44-45-91-30-45 es el número en WhatsApp. Ahorita repasamos las opciones.

el primer sencillo de The Police, tenemos el último sencillo de The Police y tenemos ya la etapa en solitario de Sting. Entonces, esto está bueno, ¿eh? 44, 45, 91,

0: déjenme, le bajo por acá. Cuéntanos, platícanos.
1: Me voy mañana.
0: Sí, es mañana.
1: Es mañana el concierto.
0: Llévanos, llévanos en la maleta. Y ahí pásanos de contrabando al GNP. Opción número uno, Shape of My Heart. Opción número dos, Rock.

Se voy por la opción 1. Bien. Erika dice la 1. Híjole. Acá nos dice Clau la 2. Acá también dice la 1 también. Saludos, Alex. Híjole. A ver, acá dice terminación 029. Me quedo con la tuya. Bien, 44-45-91-30-45 es el número en WhatsApp. Está perfilándose esto, Shape of My Heart, pero todo puede pasar. Es la opción número 1, Shape of My Heart de Sting.

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pasaron cosas que tienen que ver con series de los 90, justamente. A comienzos de año, por ahí de febrero, nos enterábamos del fallecimiento de justo el actor que daba vida a Dawson, de James Van Der Beek. El 11 de febrero de este 2026, a los 48 años, caray. Oye, pero también hace algunos días, en este 2026, se cumplen 30 años del estreno del lanzamiento de Sabrina la Bruja Adolescente. Sí, 30 años. No inventes. ¿Qué hacías en 1996 cuando conocíamos a Sabrina Spellman? Y a los amigos de la prepa. Bueno, esto pasaba en 1996. Sabrina la Bruja Adolescente. Fueron 7 años, 7 temporadas. Las últimas ya no estuvieron tan chidas. Hubo también incluso discusión entre las tías en la vida real. Y se turnaron como para aparecer en las temporadas y demás. La neta es que lo chido fueron las primeras temporadas, ¿no? Sí, la neta sí. Y Salem era la onda. Bueno, 30 años de Sabrina la Bruja Adolescente en este 2026. Al igual que 50 de Melissa Joan Hart, la actriz que interpreta a Sabrina. 50 años cumplió este 2026. Uf, bueno, todos vamos para allá, ¿verdad? Todos vamos para allá. Ay, no. Bueno, ¿qué te parece si cerramos con música? Fíjate que aparte, un día como hoy, por ahí de 1960, nace este músico canadiense que forma parte de este proyecto llamado Glass Tiger. Alan Conley, el guitarrista y compositor canadiense que forma parte de este proyecto musical de Canadá, pues hoy está cumpliendo años, cumple 66 años. Entonces, ¿qué te parece si nos vamos con su más grande éxito? Esto que se llama Don't Forget Me When I'm Gone, que por ahí tiene en los coros nada más y nada menos que a Bryan Adams. Cuando Bryan Adams hacía sus pininos en la música, colaboró con bandas del calibre de Glass Tiger. Y con esto cerramos aquí en 99.3 más FM, la música de tu vida. Cuídate muchísimo, que cenes delicioso, que llegues con bien a tu destino, que descanses. Y por acá te espero mañana en punto de las 8 de la mañana, aquí en 99.3 más FM, la música de tu vida. Por acá saludos para Marco, gracias. Por acá nos presume su disco, el CD del séptimo álbum como solista de Sting, ese Brand New Day. Oye, la canción de Desert Rose está buenísima de ese disco, ¿eh? Por acá saludos para Janet, gracias también. Vámonos con esto, un abrazo y por acá te espero mañana en punto de las 8 de la mañana, aquí en 99.3 más FM, la música de tu vida, ya a las 8:59.

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0: ¿Cuántas toneladas de CO2 pesa un gol? La pregunta suena rara, pero tiene respuesta. El Mundial 2026, el que acabamos de vivir en México, Estados Unidos y Canadá, fue el torneo más grande de la historia. 48 selecciones, 104 partidos, 16 ciudades sede. También fue el más contaminante. Se estima que generó 7.8 millones de toneladas de dióxido de carbono, más del doble que Qatar 2022. El dato más revelador, casi el 90% de esas emisiones vino del transporte de los aficionados, no de los estadios, no de la logística, de los vuelos. Millones de personas volando entre países para seguir a su selección. Y aquí aparece la paradoja. Por primera vez, no se construyeron estadios nuevos. Eso ahorró toneladas de cemento, acero y energía. Pero la ventaja se evaporó con los vuelos entre Toronto, Guadalajara, Atlanta y las demás sedes. Lo que se ganó en infraestructura se perdió en combustible de avión. Y luego está la basura. Un asistente a un evento deportivo genera entre medio kilo y 2 kilos de residuos por día. En México se esperaban 5.5 millones de visitantes. Multiplica. Las cifras se miden en decenas de miles de toneladas. Eso sí, hubo avances. El estadio de Atlanta, por ejemplo, desvió más del 90% de sus desechos del relleno sanitario usando materiales compostables y programas de reciclaje. Ahora miremos hacia adelante. El Mundial 2030 se jugará en España, Portugal y Marruecos, con 3 partidos inaugurales en Uruguay, Argentina y Paraguay, para celebrar los 100 años del primer Mundial. 6 países, 3 continentes. La FIFA prometió reducir sus emisiones a la mitad para 2030 y llegar a cero para 2040. Pero si el Mundial que acabamos de vivir enseñó algo, es que la cuenta no cuadra. No puedes expandir el torneo, sumar países sede y aumentar los vuelos mientras dices que vas a contaminar menos. La BBC reportó que las promesas de carbono neutro de la FIFA para Qatar fueron calificadas como engañosas por reguladores suizos. Suena bien en papel, pero la credibilidad se gana con hechos medibles, no con comunicados de prensa. Pero no todos son malas noticias. Cada mundial también deja lecciones. Brasil 2014 incorporó a 800 pepenadores en la separación de residuos. Qatar recuperó más del 77% de los desechos en estadios. Y en 2026, varios recintos ofrecieron comida con opciones de menor impacto ambiental y estaciones para rellenar botellas. La UNESCO dice que las experiencias vividas pueden cambiar hábitos. Una niña que llega al Estadio Azteca, toma transporte público, ve cómo se separa la basura y rellena su botella de agua en vez de comprar otra de plástico, aprende más ese día que en muchas clases. El marcador ambiental de los mundiales aún va perdiendo, pero el partido no ha terminado. Y lo que hagamos de aquí a 2030 define el ¿y si sí? Un guión de Leonardo Santiago con información del portal Ciencia UNAM. Les saluda Mónica Genis.
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2: ¿Cómo están? Soy Claudia Mejía. Un nuevo episodio de Ya Oíste. Esta vez yo, ahí los que me están escuchando, quiero que se pregunten: ¿hace cuánto no se desparasitan? ¿Hace cuánto no desparasitan a toda la familia, a la mascota? Creo que también es muy importante. Ahí pregúntenselo, porque hoy traemos un tema sobre parásitos. Está conmigo el doctor Jesús Manuel Rodríguez Guzmán. ¿Cómo estás, doctor?
8: Hola, ¿cómo estás? Muy bien, muchas gracias.
2: Y yo quiero saber primero, antes que nada, ¿esta parte de la cisticercosis es igual que la tenia que escuchamos por ahí? ¿Qué pasa con esto?
8: De hecho, justamente eso es algo muy interesante, que es con lo que vamos a hablar. O sea, hablar de cisticercosis realmente es hablar de una fase de lo que es propiamente un microorganismo que se llama teniasis, que es un parásito. Taenia, hay dos tipos. Algo que se le llama Taenia solium y Taenia saginata. La que vamos a abordar para hablar de cisticercosis es la Taenia solium.
2: Y me remonto al cerdo, ¿no? Porque pues la misma palabra lo dice. Pero tenemos tal vez este mito muy bien arraigado de que el cerdo no bien cocido, ¡pum!, cisticercosis. ¿Es así o no es así?
8: No exactamente. De hecho, justamente es lo que vamos a abordar en este momento. Tendríamos que hablar de lo que es el ciclo, o propiamente el ciclo de la cisticercosis y el ciclo de la tenia. Y hablaríamos como tal, tendríamos que tener en cuenta dos cosas. El cerdo se le conectaría como un hospedero intermediario y al humano como un hospedero propiamente definitivo. Pero ¿qué pasa realmente aquí? Si hablamos realmente de lo que es el cerdo, ¿qué nos aportaría el cerdo? Realmente hablaríamos de esto. El humano o la cadena de transmisión o el mecanismo de transmisión se llama fecal oral. Y realmente en el humano sí ocasionaría tanto teniasis como cisticercosis. En el cerdito no ocasiona lo que es teniasis. En el cerdito solamente ocasiona lo que es la cisticercosis. En el humano, en el cuerpo humano, tendríamos este gusano. Propiamente la tenia es un gusano plano, tiene una cabeza y se caracteriza porque tiene como cuatro ventosas, es decir, cuatro como hoyitos, por así decirlo, en su cabeza. Y tiene unos ganchos que se van atando al intestino. Esto es lo que hace que realmente se fije al intestino. Pero, ¿cuál es la característica de este gusano? Este gusano es hermafrodito, se reproduce por sí mismo, tiene tanto reproductor masculino como femenino. Y es plano, y cada una de estas cositas planitas adentro alberga huevecillos. Y entonces ahí empieza el ciclo. Entonces, ¿qué pasaría con esto? ¿Sabes? Una cosa interesante y que me gusta mucho. ¿Sabes cuánto mide este gusano? Mide de 2 hasta 7 metros. ¿Qué? Y eso es muy interesante porque imagínate, en cada una de estas segmentos que se van formando, hay miles de huevos. Entonces, ¿qué pasa justo ahí? Justo ahí lo que hacemos es de que existen prácticas como pueden ser fecalismo a raíz del suelo. Esto es, hago popó, literal, en la tierra, donde ya sea que haya alimentos o incluso un mal manejo de las excretas, ¿no? Como, por ejemplo, vemos que sí hay un drenaje, pero ¿dónde desfragua esto? ¿Dónde irriga esto? Irriga a los vegetales que propiamente se consumen. Y entonces ahí es donde empieza lo interesante, porque entonces sabemos que existen animales que se le llaman de traspatio. Imagínate, las personas hacen popó, literal, ahí está la tierra, y los cerditos, ¿qué hacen? Están todo el tiempo jugando con sus naricitas, consumen esta tierra, los productos que están ahí, los niños salen a jugar, o incluso consumes propiamente algún alimento que ya ha sido irrigado con esta agua. Pero ¿qué pasa? Que en el cerdito entonces encontramos que ya propiamente en la tierra están estos huevecitos. Estos huevos propiamente en la tierra no va a hacer que lleguen a la siguiente fase, que es la cisticercosis. Vamos a diferenciarlo aquí. Entonces el cerdito se lo come, esos huevitos en el cerdo sí van a ocasionar que se desarrollen hasta cisticercos, pero ahí van a quedar, no se van a formar gusanos en el cerdo. Aquí es donde viene lo interesante. El humano come la carne, ¿y cómo sería realmente que el humano pueda realmente decir este consumo de la carne pueda ser lo que me origine? Un alimento mal cocinado. Pero si estamos hablando de que ya el huevo en el propiamente en el cerdo se ocasiona un cisticerco, ¿cómo se puede morir? Con una buena temperatura, con una cocción. ¿Cuánto necesito cocinar la carne de puerco para que realmente no me ocasione la infección? Por 20 minutos a más de 70 grados centígrados. Esto obviamente dependerá mucho, ¿no? Y entonces yo ya me lo como y adivina qué pasaba con estos cisticercos. Estos cisticercos es como si tuvieran una capita alrededor, un montón de cosas que son proteínas. Y entonces se desnaturalizan o que se destruyen, por así decirlo, con nuestro ácido clorhídrico. Y volvemos al mismo ciclo. Ahí está el ciclo. Pero esta es la parte interesante, porque si yo te dije de que consumimos el puerco, ya está el cisticerco, pero eclosiona con el ácido clorhídrico. Entonces dices, bueno, pero va a formar gusanos. Y ese es un ciclo de gusanos. Entonces, ¿cómo realmente se forma el cisticerco? El cisticerco es, ya no involucro propiamente al puerco, involucro el contacto yo directo humano, lo ingiero, pero ¿qué pasaría entonces ahí? Que estos huevitos se van a ir a través de la sangre.
2: Entonces, ahí sí somos completamente responsables, ya el cerdito no tiene nada que ver, porque no hubo un intermediario, entonces ahí sí, por completo somos responsables porque no tuvimos la higiene adecuada.
8: Correcto.
2: Porque si dices que está en la tierra de las heces, que otra persona fue e hizo ahí, entonces llega mi hijo y empieza a jugar ahí, se lleva las manos a la boca, ahí es donde hay la infección.
8: Correcto. Si yo te hablo de cisticercos, la gente no, muy poca gente sabe, por ejemplo, que los vegetales también pueden ser una fuente de... Porque realmente, si te hablo de cisticercos, ¿qué te viene a la cabeza? ¿Qué se le viene a la cabeza a todos? Los cerdos. Las verduras, aunque las hayas lavado bien, la garantía está desde un buen cultivo, desde que realmente tienes una buena práctica de esto, o un buen manejo de las excretas.
2: ¿Qué hacer cuando sí nos gustan mucho las fresas, y sí nos gustan mucho las ensaladas? Digo, ya hablamos de la carne de puerco, pero ¿qué sí está en nuestras manos? O sea, ¿qué tipo de medidas?
8: Si queremos consumir, a lo mejor los vegetales, no vamos a meter tanto en frutas, sino en general, todo lo que es desinfección que no sea por calor, ya sea frutas, verduras, que sean irrigadas por esto, pues sería lavado y desinfección de vegetales. ¿Qué haríamos? Pues disminuiríamos el factor de riesgo, digámoslo. ¿Cómo lo haríamos? Pues sería a lavarlo con agua potable, claramente, o sea, ya utilizar el agua que esté limpia. Y una cosa que sí vemos son diluciones con clorito, con cloro, ¿no? Que son, le llamamos diluciones de hipoclorito de sodio, que coloquialmente lo conocemos como el cloro comercial que tenemos en casa. Después de que los enjuagamos, retiramos la mayor parte de materia orgánica que a veces vemos, ¿no? Tienen tierrita y esto, lo quitamos. Y posteriormente podemos hacer estas diluciones con cloro. ¿Cuánto correspondería? Por un litro, estos incluso envases que tenemos de crema y demás que miden un litro, de agua potable, o sea, no que sea de preferencia agua potable, claramente agua purificada, le ponemos aproximadamente 2 mililitros de cloro. ¿Cuánto sería esto? Media cucharadita cafetera.
2: También me genera duda. Hay personas que después de desinfectar vuelven a enjuagar. Uh-huh. ¿Está bien o mejor no?
8: Depende. Depende de qué, cómo me lo digas. Por ejemplo, si la práctica es... lo voy a desinfectar y luego le voy a querer quitar los residuos con agua de la llave. Pues me refiero al agua corriente, pues evidentemente no sería lo correcto. El agua de la llave, aunque esté purificada, sí tiene ciertos ciertos componentes que no lo hacen tan viable, ¿no? Uh-huh. En el contexto, por ejemplo, de que si lo voy a enjuagar, pero con agua de garrafón, con agua que a lo mejor es de filtro, de la que tenemos de la llave, de la que filtramos en casita, uh-huh, de estos purificadores, pues perfecto. Lo correcto sería, y de hecho así lo menciona la mayor parte de las etiquetas, solo escurrimos después de la desinfección sin ya meterlo. Aunque claro, tiene que ser dependiendo del producto que utilizamos.
2: Agradezco mucho que estés aquí para poder brindar esta información. Sí creo que nos quedó muy claro esta parte de la teniasis y la cisticercosis, uh-huh, que son cosas diferentes. Claro. Y que ya hablamos que el pobre cerdito solo está existiendo y no tiene la culpa en sí o directamente. Sí, claro. La higiene de manos, la higiene de tus alimentos, la cocción de tus alimentos son muy importantes. Entonces, pues, gracias por quedarte hasta el final. Doctor Jesús, muchas gracias por estar aquí también.
8: Al contrario, gracias por la invitación y pues también invitarlos a que esto sea una práctica habitual, a desparasitación en casa y pues buenas prácticas higiénicas.
2: Yo soy Claudia Mejía, nos vemos en un siguiente episodio. Hasta pronto.

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6: De febrero de 2010. Comunidades entre Hidalgo y Puebla. La gente escucha una explosión. Algunos ven una bola de luz cayendo del cielo. Llega Protección Civil. Llegan investigadores. Buscan durante días. No encuentran nada. Nadie pudo explicar qué había pasado, porque México no tenía forma de rastrear lo que cae del espacio. Eso cambió. Cada año entran a nuestro planeta más de 40.000 toneladas de material que lleva miles de millones de años viajando por el espacio. Son pedazos de asteroides y de núcleos de cometas. Entran a la atmósfera a velocidades de entre 11 y 70 kilómetros por segundo. A esa velocidad, el aire los calienta hasta que se funden y emiten luz. Esa luz es lo que llamamos estrella fugaz. Su nombre científico, meteoro. Aquel evento sin explicación en Hidalgo motivó a científicos a crear la Red Mexicana de Meteoros. Su nombre en náhuatl es Citlalín Tlamina. Citlalín Tlamina, estrella que hace saeta. La idea nació en 2012. La construcción empezó con un modelo de madera hasta llegar a la estación actual, hecha en acero con cuatro cámaras sensibles al infrarrojo que filman la bóveda celeste las 24 horas del día. Ese detalle importa. La mayoría de las redes de meteoros en el mundo observan solo de noche. La de México también vigila de día, gracias a un dispositivo que llaman coronógrafo, aunque el nombre no es del todo exacto. Lo que hace es taparle el sol a las cámaras. Un motor mueve una varilla que sigue la trayectoria solar y va generando un eclipse artificial en cada lente, protegiéndola sin bloquear el resto del cielo. El equipo también desarrolló una red neuronal con inteligencia artificial que distingue automáticamente si lo que grabó la cámara es un meteoro o un avión. Si un objeto no se deshace por completo al cruzar la atmósfera y un trozo llega al suelo, eso ya es un meteorito. La red también busca localizarlos y recuperarlos. Los meteoritos son cápsulas de tiempo del sistema solar. Nos dicen de qué materiales se formaron los planetas. Incluso traen materia orgánica que pudo haber contribuido a la aparición de la vida en la Tierra. La primera estación se encuentra en el techo del Instituto de Geofísica de la UNAM. La segunda, en la cima del volcán Sierra Negra en Puebla. Para que funcionen como red, deben estar separadas entre 70 y 150 kilómetros. Así pueden cruzar datos y calcular con precisión la trayectoria real del objeto. Redes parecidas operan en España, Brasil, Chile y Estados Unidos. La mexicana tiene algo que las otras no. Estudiantes de la UNAM y del Politécnico construyeron buena parte del hardware y escribieron todo el software que es de código abierto. Ahora, la próxima vez que veas una estrella fugaz sobre México, Puede que Citlalin Tlamina la esté grabando y sepa exactamente de dónde vino. Con información de la doctora Guadalupe Cordero III del Instituto de Geofísica de la UNAM. Un guión de Leonardo Santiago con información del portal Ciencia UNAM. Les saluda Mónica Genis.

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1: Las 8 de la mañana con 5 minutos, ¿cómo estás? Muy buen día, excelente fin de semana, excelente sábado juntos. Sábado 3 de octubre de este 2026, te saludo con muchísimo gusto, yo soy Daniel Vadillo y ya estamos listos desde ahorita y hasta las 12, hasta el mediodía con buena música. Viene en esta hora algo de Technotronic, también tengo listo algo de Inner Circle. Viene también algo de Wham y algo de Olivia Dean. Así que quédate porque esto apenas está iniciando. Recuerda WhatsApp para que nos cuentes qué tal vas en este finecito de semana. Dice por acá Erika, saludos. Gracias, excelente sábado también para ti. Por acá también Ángel. Saludos Ángel. Oye, al igual que ellos, cuéntame cómo vas en este fin de semana. 44-45-91-30-45. Mientras yo te dejo con esto, se llama Liquid y lo disfrutas aquí 99.3 más FM, la música de tu vida.

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Las 10 de la mañana con 29 minutos, 10 con 29 en este fin de semana juntos aquí en 99.3 en Más FM, la música de tu vida. Yo te acompaño, soy Daniel Vadillo. Oye, fíjate que justo un 3 de octubre, hace unos 26 años, justo en el 2000, un 3 de octubre fallecía uno de los dos vocalistas principales de The Cars, Benjamin Orr. Aparte de bajista y uno de los miembros fundadores, fallecía de cáncer a los 53 años. Justo al frente de la banda o en la voz, tenía o tuvo su participación en canciones como Just What I Needed, como Drive, también en rolas como Just What I Needed. Entonces, ¿qué te parece si nos vamos a recordar a Benjamin Orr en The Cars con este gran tema que se llama Drive? Lo disfrutamos juntos aquí en 99.3 Más FM, la música de tu vida. Ahí ando al pendiente de tus WhatsApps en el 44 45 91 30 45, hoy no más. Hace 26 años, caray. Y lo desafortunado es que también el vocalista restante, Rick Ocasek, también falleció hace relativamente poco. Vámonos con esto aquí en 99.3 Más FM, la música de tu vida.

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Son 7 de la mañana con 12 minutos, las 11 con 12 en este fin de semana juntos. Seguimos con buena música aquí en 99.3 Más FM, la música de tu vida. Te acompaño, soy Daniel Vadillo. Oye, pues resulta que hoy es cumpleaños de Lindsey Buckingham, este músico y cantante que tuvo una bastante buena y fructífera etapa con Fleetwood Mac. La neta es que siempre lo hemos dicho. ¡Ah, mira! ¡Es bien temprano! Y ya llegaron las pipshas. ¡Ay, híjole! Oye, ¿nos saben algo? ¿O nos hablan ahí al tanteo, eh? Porque ya hace hambre a esta hora de la mañana. 44, 45, 91, 30, 45. Cuéntanos si ya desayunaste. Pero bueno, ah, mira, y viene medio desesperado, ¿eh? Así que... Ahí vamos. Oye, sí, hoy cumple 77 años Lindsey Adams Buckingham, este músico, compositor, productor estadounidense que formó parte de Fleetwood Mac. Te digo que esta banda siempre tuvo ahí varios temas de conflictos entre los integrantes, hasta 2018 que me le dijeron, pues, ¿sabes qué? Bye. Y esto que pasó en 2018 tuvo que ver por varios conflictos con integrantes de la banda, pero principalmente por Stevie Nicks, su ex. Bueno, ahí está. Te voy a dejar con música de Lindsey Buckingham como solista, porque también tuvo su etapa como solista y por ahí tiene este gran tema, se llama Trouble, y lo disfrutamos juntos aquí en 99.3 Más FM, la música de tu vida. Ya la

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que esta canción ya tiene sus 22 años. 22 años de Pieces of Me de Ashlee Simpson. ¿Sí? Sí, caray. Bueno, pues resulta que hoy también es cumpleaños de Ashlee Simpson. Hoy cumple nada más y nada menos que 42 años. A los 20 estaba lanzando esta canción que forma parte de su disco debut Autobiography de el 2004. ¡Wow! Bueno, hoy está cumpliendo 42 años. Su hermana Ashlee ya tiene... su hermana Jessica ya tiene 46. Pero quien también cumple años hoy... Y agárrate, agárrate porque... Gwen Stefani está cumpliendo este 3 de octubre 57 años. 57 años de Gwen Stefani, la voz de No Doubt, pero también su carrera como solista que ha sido bastante exitosa. Bueno, con esto nos despedimos. Con estas sorpresas de cumpleaños. Híjole, no inventes. Bueno, me paso a retirar, cuídate muchísimo y por acá te espero el próximo lunes, si así me lo permite.

las 4. Oye, también hoy cumpleaños uno de los integrantes de Scissor Sisters, entonces si alcanza el tiempo te dejo también con algo de esta banda Scissor Sisters, porque hoy es cumpleaños de Shake, de Jake Shears. Bueno, vámonos con esto y hasta lunes.

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7: Ya las 12 con 22 minutos en este sábado. Oye, feliz fin de semana. Primer fin de semana del mes de octubre. ¿Puedes creerlo? No. Para mí es de verdad irreal lo rápido que se ha pasado el año. Yo me quedo contigo. Soy Katia Palacios para seguir disfrutando de este fin de semana juntos, por supuesto, con excelente música. Oye, ¿qué onda? ¿Qué planes tienes para este fin de semana? Ya sabes que a través de nuestro WhatsApp estamos en contacto. 44-45-91-30-45. ¿Quién también? Bueno, este fin de semana le toca la de chambear. ¡Saludos! Saludos especiales a los que están en jornada laboral y que sí, caramba, pues este fin de semana no hay de otra más que la de chambear. Pero yo te acompaño con muy buena música. Te dejo con Temper City, esto se llama Self Aware. Las 12 con 23.

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La 1:22 PM, disfrutas de la música de tu vida a través de Más FM. Oye, es sábado, ya es fin de semana, señoras y señores. ¿Cómo pinta este sábado para ti? Ni más ni menos que clima un tanto bochornoso, ¿eh? Es de decir, 23 grados centígrados, vamos a tener una máxima de 24. Continúa un poco la probabilidad de lluvia. Así es que yo te recomiendo que tomes tus precauciones. Yo soy Katia Palacios, acompañándote de aquí y hasta las 4 de la tarde. Oye, todavía tengo excelente programación y de hecho te voy a dejar con una muy buena rola que creo yo queda bastante ad hoc como con este sábado nublado. ¿Escuchas canción a cargo de los Red Hot Chili Peppers? Esto se llama Under the Bridge.

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1: Oye, exactamente son las 2 de la tarde con 7 minutos. Provecho a los que ya andan comiendo. ¿Cómo te va tratando este sábado? Continuamos con buena programación. Primer fin de semana de octubre. Oye, tengo saludos por acá en el WhatsApp 44 45 91 30 45. Saludos a Janet. Janet dice por acá: buen fin de semana, Kat. Igualmente, oigan, que lo disfruten muchísimo este sabadito, por supuesto también domingo, que a veces yo creo que el domingo aplica un poquito más. Domingo familiar o bien domingo de descansar, ¿no? ¿O qué tal te caería un domingo de teatro? ¿Quién se quiere lanzar a ver esta obra? No te vayas sin decir adiós. La gran gira de despedida del gran actor Juan Ferrara. Bueno, déjame te cuento que tengo tu acceso doble. Recuerda que la obra se presenta el día de mañana, domingo 4 de octubre, en punto de las 5 de la tarde en el Teatro de la Paz. De verdad, una puesta en escena que vale muchísimo la pena, no solo por el gran elenco, sino que la historia misma, la obra, bueno, seguramente te van a poner las emociones a flor de piel. ¿Quieres lanzarte? Tengo boleto doble, así es que, ¿qué te parece si nos vamos con la dinámica? Ok, 44-45-91-30-45, mándame tu nota de voz con la frase ganadora. Yo escucho más FM 99.3 y... Ok, platícame por qué te gustaría ir a ver esta obra y a quién pretendes invitar si te ganas el boleto. Es boleto doble. Ok, requisito indispensable es que tienes que venir por el boleto el día de hoy. Si no, pues ¿cómo, verdad? Porque la obra es mañana. Así es que, si quieres participar, mándame tu WhatsApp. Frase ganadora: yo escucho más FM 99.3. ¿Y por qué te quieres lanzar a ver la obra? No te vayas sin decir adiós. ¿Y a quién vas a invitar? Boleto doble. 2 de la tarde con 10 minutos. Recuerda que tienes tiempo para participar, ¿eh? Yo creo que igual y sacamos ganador al finalizar esta hora. ¿Qué te parece? Por lo pronto, seguimos disfrutando de buena música. Te voy a dejar con Florida. Esto se llama Right Round. 2 de la tarde con 10 minutos.

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1: Ya las 2 de la tarde con 18 minutos.

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Acabas de escuchar lo más reciente de Ariana Grande. 2:27 p.m. ¡Es sábado! Primer sábado del mes de octubre. 3 de octubre, para ser exactos. Oigan, ¿quién de ustedes se va a lanzar mañana a esta gira del adiós de Juan Ferrara? La obra que se presenta en el Teatro de la Paz, No te vayas sin decir adiós, la despedida de los escenarios de Juan Ferrara, que acumula más de 300 presentaciones. Más FM tiene tus accesos dobles, ¿eh? Oye, recuerda que tienes chance de mandarnos tu WhatsApp, 44 45 91 30 45. Me pones la frase ganadora, yo escucho Más FM 99.3. Oye, y me cuentas, ¿por qué quieres ir a ver esta puesta en escena? ¿Y a quién vas a invitar? ¿A quién vas a sorprender con este boleto? Bueno, para que no te quedes fuera, asegures tu lugar y pases un agradable domingo de teatro. Más adelante vamos a dar a conocer a los ganadores, así es que todavía estás a tiempo de mandar tu mensaje. 44 45 91 30 45. Oye, y recuerda que el requisito indispensable es que tengas la oportunidad de venir por el boleto hoy mismo. Mañana aquí, mira, ni el fantasma va a abrir. Así es que sí, hay que pasar por el boleto hoy para que vayas a esta gran puesta en escena. No te vayas sin decir adiós. Vámonos con más música. Son las 2:29 p.m. La princesa del pop y esto que se llama Baby One More Time. Estás en la frecuencia de Más FM. Excelente tarde.

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1: Ya las 3 de la tarde con 23 minutos.

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